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1: Hola, hola, ¿qué tal? ¿Cómo están? Buenos días, muy buenos días, mi gente bonita. Buenos días. Estamos en vivo y en directo desde cabina de la Guarecita Radio Cherán, la más bonita de todas. Buenos días. Les saluda su amigo Chavira. Hoy es lunes, inicio de semana, lunes 5 de octubre de este año 2026. Continuamos con la fiesta patronal en honor a San Francisco de Asís. 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

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Bien, pues hablando de bandas, ahí va la banda, ahí va la banda. Ya vienen de almorzar. Ya van a continuar con la audición musical en la pérgola comunal, en el centro de Charán Keri, porque seguimos de fiesta, seguimos celebrando, disfrutando la fiesta patronal en honor a San Francisco de Asís. La fiesta grande en Charán Keri. Bien, pues nos vamos rápidamente. Pues hablando de bandas, claro que sí. Hablando de bandas, hablando de jaripeos, hoy en Charán inicia el primer jaripeo en Charán Keri. Sí, y vámonos con esta bonita de jaripeos. Algo que dice más o menos así.

Bueno, pues no tiene sonido. Bien, pero nos vamos rápidamente con más. María, los Tamitex.

0: María. Escuchamos a los Tami Tex. Gracias, muchas gracias, mi gente bonita. ¿Cómo están? Desveladones, ¿verdad? Claro que sí andan desveladones. Muchos van llegando a su casa esta bonita mañana. Y muchos ya se fueron a trabajar. Sí, ya saben que como una huerta, en una huerta hay y se da de todo. En una huerta hay fruta muy buena, madura. Mucha fruta se pudre, mucha no madura. Así es la vida. Hay mucha gente responsable que ya se fue a trabajar. A pesar de que estamos en fiesta, ya se fueron a trabajar. Hay muchos que pidieron permiso para no trabajar esta semana. Y hay otros que ya están al 100 en los trabajos. Pues hay de todo. Muchos se van a trabajar un rato, regresan, se ponen, se preparan y se van al jaripeo. Pero bueno, pero vaya, hay de todo. Nosotros continuamos con mucho más a través de la Guarecita Radio Cherán. 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Bien. Continuamos con más. Buenos días, bonita. Buenos días a la más bonita de todas. La banda más fresca de México. La frescura de Michoacán. Banda JL. 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
1: Si suena así, compadrito.

Bien, pues continuamos rápidamente con mucho más, mi gente bonita, desde Cheranita la Bella. Mensajes vía Facebook Live, a través de Facebook, en la Guarecita Radio Cherán. Elvira Fabián, buenos días, Chavira, buenos días. Dice, buenos días, Chavira, días de fiesta, felicidades. Y que la sigan pasando bien todos. En honor a San Francisco de Asís. Una de Pegaso, la veredita. Gracias, Chavira. Ramos Jerónimo dice, un saludo para toda la banda tomadora de Arkansas, que no puede estar por allá. Y un saludo para ti de parte de Pinole. Saludos para el Pinolillo. Etelvina y Daniel Guerrero, buenos días, señor locutor, quiero felicitar a mi hija Araceli hoy por ser sus cumpleaños y que gracias a Dios permitió que este día estuviéramos este día con ella y que ya nos preparó un rico pozole y se puede poner las mañanitas. Gracias, claro que sí, enseguida ponemos las mañanitas. Frishna Vianey Cano, saludos a la familia Santa Clara Alcántar, a mis abuelitos María Elena, Wilfrido, de parte de su nieta Vianey. Ahí está. Nos vamos con las mañanitas para la cumpleañera.

¡Felicidades! ¡Muchas felicidades, Araceli! 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

Bien, pues ahí quedó la veredita con el grupo Pegaso, complaciendo. 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Continuamos con mucho más. Tenemos mensajes. Buenos días, ya amaneció para continuar con la fiesta solo por hoy, nomás así, señor. Claro que sí, solo por hoy, lo que nunca será, el grupo La Ley de Cherán.

0: Son las 9 de la mañana en punto, 9 de la mañana en punto de este bonito lunes, inicio de semana, lunes 5 de octubre, 9 de la mañana en punto.
1: Son las 9 en punto.
0: Bien, pues escuchamos al grupo La Ley de Cherán, lo que nunca será. 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Continuamos cuando son ya las 9 de la mañana con 3 minutos. Hoy es lunes, lunes de fiesta, lunes de jaripeo en Cherán Kerry. Claro que sí. Saludos para Angelito Núñez y toda su familia allá en el estado de Michigan, en Battle Creek, Michigan. ¡Qué linda eres, Angelito Núñez!

qué linda eres. Escuchamos esta bonita canción en la voz de Angelito Núñez. Vámonos, vámonos a los entablados.

Bien, pues ahí quedó el Uchepo. 9:10. Continuamos con mucho más. La cumbia de María. 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La cumbia de María.

0: la cumbia de María. 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
0: Ya lo saben, nos vemos este jueves para continuar la fiesta brava en honor a San Francisco de Asís. 9 de la mañana con 17 minutos. Continuamos, dice por acá. Buenos días, Chavira. Esta vez, ¿dónde te dejó la carretilla? Estamos un poco nostálgicos por no poder ir a las fiestas de Cherán. Complácenos con la canción Qué lindo es Michoacán con las jilguerías. No te agüites, carna, eso me pasó a mí también hace algunos años. No podía venir, y no porque no trajera papeles, porque no tenía dinero para venirme, carna, para el pasaje. Pero bueno, pero vaya, son cosas del destino. Es una historia que ya está escrita. Gracias, gracias a todos ustedes por lo que siempre nos están escuchando. A pesar de ser fiesta, aquí estamos, claro que sí, porque este es nuestro trabajo, entretener a la gente bonita de corazón purépecha. Bueno, pues no me ha dejado la cartilla en ningún lado, gracias a Dios, gracias a Dios más que nada, ¿no? Hemos andado tranquilos, hemos andado pues conscientes, pues ando tranquilo, no ando desvelado, no ando crudo para empezar, no estoy desvelado, porque ayer yo no vine al castillo, yo no vine a escuchar las bandas, pues estuve en la casa, sí, tranquilo, porque hoy tenía que madrugar en el confesionario y por supuesto en mi trabajo. Gracias, muchas gracias. Dice por acá, buenos días, señor Chavira, un saludo para mi señor padre Leobardo Sixtos, uno de los mejores ganaderos del barrio Cuarto, y para mis tíos Ramiro y Pedro Enríquez. Ellos también ganaderos, hasta donde quiera que se encuentren, y para la familia Sixtos Enríquez. ¿Me puede poner la canción del novillo despuntado? Muchas gracias, saludos para usted, gracias, muchas gracias. Claro que sí, recordar es volver a vivir. Claro que sí, tuvimos pues tuvimos la dicha de conocer. Éramos pequeños, sigo estando pequeño, no estoy muy alto, pero éramos niños cuando don Ramiro Enríquez y su carna, el señor Pedro Enríquez, uy, bien escandalosos, venían gritando, porque recuerden que antes los toros los bajaban el mismo día, ahora ya tienen como un mes en los corrales, ya todos gordos, ya no reparan igual, porque los están engordando para después del jaripeo mandarlos al rastro. Pero bueno, pero vaya, los tiempos han cambiado. Pero en aquellos ayeres, por ejemplo, hoy lunes que iniciaba el jaripeo, a estas horas ya andaban por allá en el cerro buscando al ganado para arriarlos. Y así los traían en montón, arriándolos. Y don Ramiro y don Pedro Enríquez venían gritando. Siempre don Ramiro se adelantaba: ¡quítese, vieja, hágase a un lado! Las personas estaban acarreando agua, porque antes no teníamos tanta agua. En la calle había una pila para una cierta cantidad de personas, y estaban las señoras aparando agua, y venía don Ramiro Enríquez con el winduri. ¡Quieto, winduri! ¡Oh, oh! ¡Oh, winduri! ¡Quítese, vieja! ¡Se la van a llevar el toro! Y ahí venían todos, ¿no? Pues claro que sí, un saludo para el señor Pedro Enríquez, para el señor Ramiro Enríquez, para el señor Leobardo Sixtos, también, por supuesto, esos grandes ganaderos que ya no están, don Chava Hernández, para don Serafín Sánchez. Uy, no acabaríamos, una lista enorme de esos grandes ganaderos que ya no están. Y por supuesto, para el dueño de la puerta, que ya estaba listo ahí con sus lazos. ¡Puerta Casiano! Se escuchaba cuando entonaban el novillo despuntado.

No, el novillo despuntado, pues así. Así nos tocó vivir estos jaripeos. ¡Puerta, puerta, Casiano!, le decían los jinetes. Sí. ¡Puerta, Casiano!, le decían, porque soltaban al toro, ¿eh? Más antes ya, dijo mi abuelo, más antes ya no salían los toros encajonados aquí. No, salía el toro, primero jugaba, andaba alcanzando a todo aquel que andaba dentro toreando con un gabancito, o a los toreros. Por supuesto, siempre ha habido toreros, andaban alcanzando y toreaban un rato los toreros y uno que otro por ahí con su gabancito. Bueno, los jinetes desesperados le decían a don Casiano Huerta: ¡Puerta, puerta, Casiano! ¡Suéltalo! ¡Déjalo venir, que ya camina solo! El toro salía en el ruedo grande ese, en el toril viejo. Ahí nos tocó comenzar a ver los jaripeos. Y salía el toro a todo lo que daba. Los del barrio primero, del segundo, del tercero y del cuarto, de diferentes ganaderos. Y salía el toro y hacía su desastre. Después los de a caballo, los caballeros, lo alazaban, lo tumbaban y le ponían el petral. El jinete se preparaba, se ponía las espuelas, pero no eran esas espuelas de ganchos que las clavan el día de hoy, no. Eran espuelas nada más de esas de los charros, de esas que tienen una como estrellita y que da vueltas. Entonces, nada más para que no diera vueltas, con la misma cinta que se amarraban las espuelas, amarraban, le cruzaban la cinta por el medio de la estrellita esa para que no diera vuelta. No eran clavos, no eran ganchos, eran esas espuelas, y pregúntenles a los jinetes de antes. Entonces, muchos sabrán de lo que estoy hablando. Esas espuelas de caballo les amarraban para que no diera vuelta la ruedita. Y sobres, el jinete lo agarraba de piso, le clavaba una espuela, y en cuanto soltaban al toro de los cuernos y de las patas, el toro se levantaba, y en ese momento el jinete aprovechaba para poner la otra espuela. Vuelvo a repetir, no eran ganchos, era nada más para que se agarraran un poco y soltaban al toro. Esos grandes jinetes, por ejemplo, uno que se llama Perfe, ¿qué apellido lleva? Perfecto, no recuerdo el nombre. Él era un gran jinete. Jundi, Chinchal, a ellos nos tocó ver a nosotros, a esos jinetes. Obviamente, más antes, pues, haber habido más, ¿verdad? Pero ya por allá en los 80s, en el toril viejo, nos tocó ver montar a Perfe, a Chinchal, Jundi, y muchos más que no recuerdo sus nombres ahorita, ¿verdad? En ese momento también ya venían los chavos, ya venía la nueva generación. Ricardo Romero Pulido, el charrito de Charán. Leoba, de hecho, tuvo un accidente. Leobardo Sixtos, no es Sixtos, es Sánchez, creo que. Leobardo Sánchez, sí. Leobardo Sánchez, un gran amigo que lo vemos por aquí cerca, vendiendo su panecito el día de hoy. Bueno, él tuvo un accidente muy grave. Su hermano Chetos, mi compa, mi camarada Felipe Huerta, el día de hoy del Rancho Los Gavilanes. Charris, el hermano del Cora. El Cora todavía era un bebé, pero Charris ya empezaba a hacer por ahí las primeras jineteadas. Benito Hernández, un gran jinete también, que pisó grandes plazas de toros, como la Macarena de Uruapan, la Monumental de Morelia. Bueno, mi amigo El Ruco, el hermano de Tanchis, hace muchos años que no está por acá en Cherán. Mi compadre Pichu, que en paz descanse. David Perras, ellos ya eran de los otros jinetes. David Perras, Pichu, ellos ya eran grandes jinetes. Pero venía dándose ya esta nueva ola de sangre nueva en la jineteada. El charrito de Cherán, Benito Hernández, Chetos, Leoba, Lipe. Cri, un gran amigo, Cri era muy buen jinete, Cri. Y bueno, así ya venía una gran nueva ola de jinetes. Y esto se vivió
en el toril viejo, en los entablados, cuando eran entablados de madera. Pues así, ¿quieren más o con eso tienen? No sé si se acuerda lo que le pasó al viejo regañón, es donde perdió una una tecla por morderle la cola al toro. Ah, no sabía eso, oiga, no sabía que al viejo regañón, al Chicken de Combat, le tumbaron una tecla por andarle mordiendo la cola al toro. ¿Y saben por qué le mordían la cola al toro? Porque el toro ya dejaba de reparar, se cansaba. Y ahí van los Injandimis. Ahí van y le torcían la cola al toro o le mordían. Y pues obviamente se enojaba el toro y volvía a reparar. Y esto le pasó al Chicken de Combat, al viejo gruñón regañón, en el toril viejo, en los entablados de aquellos ayeres. La China de París, claro que sí, también el señor este, la China de París, también de esos grandes jinetes de los ochentas, el Coqui, el Leco, muy famoso, también por ahí jinete de los ochentas. Hoy es también otro que ya se fue, hace poco se fue, el Tunco, hace poco se fue, pero pues así lo conocían, ¿no? Con mucho respeto, el Tunco, no hombre, ese era buenísimo, con una mano, miren, y ahí te voy, que traigo chispas, decían. Sí, el Tunco también, gran jinete, y bueno, pues así, no terminaríamos de acordarnos de todos los jinetes. Nos vamos rápidamente, son ya las 9 de la mañana con 30 minutos, dice por acá. Buenos días, Chavira, me podría mandar un saludo para mi hijo Alex, que hoy cumple 12 años, y otro saludo para mi familia Jerónimo Fabián, para mis papás y mis hermanos, que me podría poner la canción de Corazón de Texas. Gracias, buen día, saludos, gracias por estar escuchando la más bonita de todas. Claro que sí. Bueno, pues muchas felicidades para ese jovenazo que cumple 12 años de vida. Vamos a ponerle las mañanitas. Felices 12 años.

0: Claro que sí, para Tindy dicen, claro que sí, también Tindy jineteaba. Sí, por ahí el primo Tindy también él jineteaba, también es de la nueva ola que se vino dando por ahí en los ochentas. Sí, ya estaban los otros, David Perras, Pichú, El Tunco, Perfe, y todos esos que mencioné, si ya estaban, son los que yo comencé a conocer como jinetes. Pero ya venían la nueva ola de jinetes, el Charrito de Cherán, Ricardo Romero Pulido, Benito Hernández, Tindy y todos esos que mencioné. Felipe Huerta, Lipe, el hoy ganadero de Rancho Los Gavilanes. ¡Ay, el Charris! Y muchos más. Andaba ¿cómo se llama también? Mi compadre Rogelio. Claro que sí, también mi compadre Rogelio le hizo la jineteada. ¡Chacheros! Por supuesto, Daniel Hurtado, mi compa Daniel Hurtado, Chacheros también, era de esa ola de los jinetes, nombre, para comenzar a recordar tantos. Buenos días, Chavira, saludos y saludos a la más bonita, la Guarecita, una canción de los Mier, te amo, muchas gracias, Chavira, saludos a Purépero y al Valle de Guadalupe, Salvador Ordaz, saludos. Chavira, también quiero que recuerdes a mi hermano Jesús Campanur y a todos los hermanos Campanur. Claro que sí, para el tío Chuchi Zapata. Ah, sí, él ya estaba listo para bajar los toros. Se metía con su caballo al azar los toros. Sí, claro que sí, el tío Chuchi Campanur, más conocido como Zapata. Claro que sí, de él también nos acordamos cómo se metía al azar los toros, a ir por los toros. Grandes ganaderos, grandes personajes que sin ellos no se hacían las fiestas, eran personas claves. Andaba un señor de Aranza que siempre venía vestido de charro, ya estaba grande el señor en ese tiempo, pues sí lo vi algunos años por aquí, él se venía por el camino viejo de Aranza a Cherán y terminando nuevamente se iba por el camino viejo, ahí pasaba por el plan, por donde hoy cuida la lana al Chuín. No, nunca supe cómo se llamaba el señor, pero siempre venía vestido de charro al azar a los toros. Tenía grandes amigos aquí, todas estas personas que estamos mencionando. Dice por aquí, a mi padre Jesús Campanur Bautista. Ah, pues sí, a él ya no me tocó verlo ni en el caballo, ni como ganadero, pero son ya los demás antes, dijo Güelo. Que tengas un buen día, felicidades por tu programa, gracias, gracias, muchas gracias. Buenos días, don Chavira. De veras. De veras, sí cumplió. A ver. Buenos días, don Chavira. De veras, sí cumplió y llevó la cóndera. Miré el video y sí se puso bueno el fandango. Claro que sí, el fandango como los de antes. Los demás antes, ya decía abuela. Espero que sí haya bailado a todas sus primas. Aquí su amigo Marcos Abonce Rosiles desde... Dice Calambres que usted trae los... pies hinchados por tanto zapateado que bailó. Bueno, pues híjole, no me quiero acordar. Me pusieron un 4. ¿Cómo es la raza, carna? Dicen en Cherán. ¿Cómo es la raza? De esto seguiremos hablando. Me pusieron un 4. Me pusieron una trampa. Aventaron el gancho. Y yo caí en el anzuelo. Yo estaba grabando y me dijeron, ven, carna, ven, acá te hablan. Que quieren que pedir una canción del perdón. Ahí me voy. Y que va saliendo la famosa Luquis que me agarra, que me abraza. Y después les cuento lo demás. No se vale, me pusieron un 4. Silo, el hijo de don Ramiro Enríquez. Claro que sí, Cilindrito. Saludos para Cilindrito que anda por aquí en la fiesta, disfrutando la fiesta. El Mosco, su primo. También saludos para el Mosco que por aquí anda. Sí, Silo. Ya se fue de más acá ya. Ese fue ya de más acá. Después de que salieron estos de la época del Charrito de Charán, Benito Hernández y eso, vino otra ola de jinetes, pero todavía jineteando así, con espuelas de caballo, de esas que nomás le amarraban la estrellita para que no diera vuelta. Silo, por supuesto, su primo el Mosco, también saludos para ellos. ¿Qué dice por acá? No sé si se acuerda Arturo Leiva. ¡Ah, sí, cómo no! Ese fue de la época de Perfe, del Tunco, de esos, el chino, el jinete, fue coyote, sí. Saludos para el chino Arturo, el chino Leiva, un jinetazo de allá, de París, de allá de los Leivas, claro que sí. Bueno, pues así están las cosas. Para los que no sabían, ya lo saben. Tenemos por acá Gerardo Rojas. Buenos días, Chavira. ¿Me puedes pasar el número del teléfono de la farmacia dermatológica? Por favor. Bueno, no lo tenemos a la mano. En cuanto lo tengamos, se lo pasamos con mucho gusto. Chon, Encarnación. Yo también, I love you, Encarnación. Alma Pulido, buenos días, señor locutor. Le tuvo miedo a Lucky, le sacó. No, le saqué. No, pues sí. Si yo lo hubiera haber visto, la neta, ni voy a ese fandango. Si yo supiera que Lucky iba a andar ahí, mejor no voy al fandango. Pero tenía que estar ahí. Pero no se vale, oiga. Que me engañaron, me pusieron un 4. Cuando menos me di cuenta, ay mamacita, que me agarra Lucky, que me abraza y dijo, ahora sí, Chavira, dijo, a ver de cuál cuero salen más correas. No que me tenías miedo, ahora sí, dijo, a pichi, y lo demás después se los cuento. Bien, nos vamos rápidamente por acá, dice Patricio Mendoza. Ah, sí, Pati, cómo no, un gran amigo, Pati, claro que sí, Pati también montaba, y así muchos, acuérdense y pásenme los nombres, claro que sí. Dice por acá, también Javier Sixtos, jinete en los 80s. Ahí está, Javier Sixtos, también jinete en los 80s.
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0: ¡Órale! ¡Qué bueno! ¡Qué bonito es lo bonito! Pero más bonita eres tú, mi bonita de corazón purépecha. Oiga, ayer por ahí andaba en la plaza, ¿eh? Y sí se me acercaron. ¡Carna! Pues a muchas personas, la mera verdad, pues yo no las conozco, ¿verdad? Aquí se conecta mucha gente y les agradecemos muchísimo que diario estén al pendiente disfrutando de la programación de la Guaracita Radio Echerán. Y pues lo prometido es deuda. Yo lo que prometo lo digo. Si he dicho que la más bonita es para mí, para toda la vida, así va a ser. Le pese a quien le pese. Le duela a quien le duela, como dijo Pegaso. Así nomás, así. Bueno, pues yo cumplí con la cóndera. Porque lo que digo lo cumplo. Yo cumplí o estoy cumpliendo con los tucuritos. Ayer andaba por ahí con mi niña y con mi nieta. Y luego le dijo, ¡Carna! Se me acercó una familia de Norte Carolina. Carna, yo soy fulano de tal y así y asá. ¡Órale! Y por ahí también pues le di un tucurito para que se lo llevaran al Chopitas. Y un tucurito para una señorita que dijo, yo, nosotros todo el tiempo escuchamos sus programas. Unas jovencitas. Pues muchas gracias a esas jovencitas. Me dijeron su nombre, nos presentamos ahí, pero pues ya se me olvidó. Pero pues muchas felicidades para esas señoritas, para su papá, para su mamá, que tuvimos la dicha de presentarnos, de saludarnos el día de hoy. Y por supuesto, ya me mandaron un tucurito, pues ahí le va la contestación. Así, el día de hoy, con los que están con sus tucuritos, el día de hoy ya pueden comunicarse a lo tucurito. Claro que sí, y ahí tengo los demás, ¿eh? Las personas que se me acerquen, que vienen de Estados Unidos, cuando me vean por la calle, por la plaza, pues a la plaza casi no voy, carna. A los bailes menos. A los toros tampoco voy a ir. Pero bueno, la gente que me vea por ahí, pues pídame su tucurito. Los que vienen de Estados Unidos. Nos vamos rápidamente con otro mensaje que dice Pablo Sánchez, el del Calvario, Chavira y Jundis. Sí, al Jundis ya lo mencionamos. A Pablo Sánchez, de los hermanos Sánchez. Claro que sí, todos ellos grandes jinetes. Síganse acordando de más jinetes. ¿Qué tenemos? Nos vamos rápidamente, pues hablando de jaripeos, de jinetes, de bla, bla, bla. Vámonos con esto que dice Flor de Piña se llama.

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2: Bien, pues continuamos. Recordar es volver a vivir. Qué bonito, ¿verdad? Oiga, deberíamos de terminar. ¿Qué les parece? Miren, así se me prenden a mí como chispitas en la mente. Oyes, deberíamos de tener un programa, ¿verdad? Que se llamara Recordar es volver a vivir. Así para recordar anécdotas, recordar historias, recordar cosas del pasado. ¿Qué les parece? Sobres y ya pensamos y ya hablamos de cualquier cosa. Órale pues, sale. A ver, ¿quién dice que sí? Mándenme sus mensajes, díganme si está bien un programa que se llame Recordar es volver a vivir. Pues yo creo que hoy, lunes, mañana, martes y el miércoles, ¿qué les parece si vamos a estar hablando de esos jaripeos que se vivieron el día de ayer? Órale pues, gracias, muchas gracias. Pero mándenme sus mensajes, díganme si sí o si no. Por aquí tenemos otro mensaje, dice: recuerdos de mi tierra, un ganadero del mero Cerecito, ¿cómo no recordar al tío Everardo Magaña Macías? Ah, claro que sí, también los del Cerecito, como dijeron un día, nosotros también traemos con queso las tortillas, Bali. Así nomás, ¿eh? Alguien los quería hacer menos y dijo, mire muchacho. Y así se pegaron, andaban bien armados. Dice, nosotros también tenemos con queso las tortillas. Así que tantieli, Bali, tantieli. ¿Con quién se mete? ¿Y cómo dice? ¿Y a quién se lo dice? Claro que sí. También los del Cerecito, grandes ganaderos. Un recuerdo más de un ganadero, el mero tío Chipas. Era del mero barrio Cuarto. Ah, claro que sí, don Chipas. Claro que sí, saludos para la familia de don Chipas. Y Jundis montaba descalzo nomás, así. Eran otros tiempos, eran otros toros, eran otros jaripeos. El día de hoy, pues, son otros tiempos, son otros jinetes, son otros jaripeos. Claro que sí, nosotros no criticamos nada. Simplemente, antes era más antes, ahora es hora, ¿eh? Ahora hay celulares, antes no había celulares. Bien, nosotros también te escuchamos todos los días, Chavira, para que nos mandes un tucurito hasta Carbondale, Illinois. Carbondale de mis amores. Carbondale de mis amores, más bien, miren. Yo siempre nada más he hablado de San Luis, Missouri, porque fue pues ya donde más anduve haciendo desastres. Pero ese pueblito chiquitito, donde se dan las manzanas, donde se dan los duraznos, donde me iba a pescar el nabo, las blueberries, bueno, tantas cosas, ¿verdad? Por supuesto, también hay un pueblito, y de ahí, pues, todos los demás, como vecinos, Carbendeo, pues ahí me la pasaba en Carbendeo, en Murfreesboro, en Anna, en DuCoin, bueno, tantos pueblos circunvecinos de Cobden, Illinois, también, por supuesto, ahí dejé mi infancia. Ahí perdí, dijo Chahuita. Ahí perdí, en Cobden, Illinois, en Carbendeo, en Murphy's. Ahí perdí. ¡Saludos! Miren, pues yo claro que les voy a mandar nada más, pues mándenme a alguien que me digan, yo le llevo este tucurito hasta Carbendeo. ¿A quién es? A ver. Aquí está. Para la de apellido Bautista. ¿Sí? Mire, pues para mandar un tucurito por correo, pues nomás un tucurito está medio difícil, ¿eh? Si tuviera que mandar varios, pues tal vez lo haríamos. Pero si usted le dice a alguien que me ubica, que venga y que me diga que si le puede mandar un tucurito a Carbendeo a tal persona, por supuesto, con mucho gusto se lo enviamos. Así nomás, gracias. Por ahí dígale que me vean en la calle, por ahí donde me vean, y que me pida un tucurito para usted, para que se lo envíen. Pues sí, yo creo que le van a enviar tamales, le van a enviar un poquito de churipo, lo congelan, el día de hoy ya se lo llevan así, pan con miel. Bueno, dentro de todo eso, que pongan el tucurito para que le llegue su tucurito y ya nos comuniquemos modo tucurito. Órale pues, continuamos con mucho más, dice por acá. Buenos días, señor locutor, don Chavira, me puede complacer con una de romance. Vuelve a mí, para mi hermoso gordito nomás, para que lo escuchemos, para CRS, él ya sabe quién soy. Órale, órale, son claves de amor, son claves de amor. CRS, él ya sabe quién soy. Pues para ti, bonita, de SHR, tú ya sabes quién soy. Así, son claves de amor. Buenos días, Chavira. Sí, estaría muy bien ese programa. Recordar es volver a vivir, ¿verdad que sí? Bueno, pues gracias, gracias, señora Albertina. Dice por acá. También Baldomero Sixtos de la Camada de Silo. Órale, saludos para el Baldomero. También jinete Baldomero Sixtos de la Camada de Silo y Flaco Sánchez Enríquez. Ah, sí, mi compa José. Sí, cómo olvidar a José. José Sánchez, José Sánchez, sí, claro, también él, yo también lo intenté, pero mejor ahí la dejamos, porque sí soy un jinetazo el día de hoy. También le intenté, nos íbamos por allá a Saricho, allá antes de que estuviera el panteón, por ahí jineteábamos. Dice por acá, así mero eres tú, Mirishi. Di, ¿qué? Sí, de Murphy, bro, no te sacaban. Ay, oye, Chitón, carna, no vayas a mencionar el nombre, por favor. Chitón, te compro lo que quieras, pero no vayas a abrir la boca, No vayas a abrir la boca de qué lugar de Murphy no me quitaba. No me salía por mi voluntad, me sacaban. Chitón, carna. Porque la mayoría de la gente no sabe, pero los que han andado por ahí, ellos sí saben. Bien, nos vamos rápidamente con mucho más. Gracias, muchas gracias, mi gente bonita. Miren, nos tenemos que ir, pero vamos a regresar en un rato más. ¿Sale? Órale pues.

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1: Son las 10:45.

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0: Son las 11 con 19 minutos. Son las 11 y 20 minutos.
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1: Son las 12 con un minuto.
2: Hola, hola, ¿qué tal? Buenas tardes, muy buenas tardes a toda nuestra bonita audiencia de Corazón Pura y Pecha. Nuevamente ya por aquí con toda nuestra audiencia, son las 12 del mediodía con 2 minutos. Pues seguimos disfrutando de la fiesta patronal en honor a nuestro santo patrono San Francisco de Asís. Ya, falta menos para el primer jaripeo en la monumental Plaza de Toros San Francisco de Asís. Dándoles la bienvenida a todos nuestros paisanos que nos visitan de diferentes estados de la Unión Americana. Vienen a pasar días de vacaciones, días de descanso, días de fiesta con su familia. Vienen a disfrutar de esta gran fiesta en honor a San Francisco de Asís. Paisanos que luchan diario, trabajan durísimo todos los días para tener algo en esta vida. ¿Y qué es algo? Por ejemplo, un terreno. ¿Cuántos paisanos no se fueron a Estados Unidos con ese sueño de vivir el sueño americano? Y el sueño americano no se vive solamente en la Unión Americana. Vivir el sueño americano es construir en el pueblo que te vio nacer, en tu región, en la región de la meseta Purépecha. Es construir. Se va uno a Estados Unidos

0: con los brazos cruzados, llegas a la Unión Americana, alguien te tiende la mano, encuentras trabajo, empiezas a trabajar. No malgaste su dinero, oiga, no malgaste su dinero, que con tanto sacrificio se lo gana diariamente. Ahorre sus centavitos, cómprese un terreno, y el día de hoy las cosas se han facilitado más. Usted ya no debe y ni tiene que tener intermediarios. Usted puede hacer los tratos directos con las personas que ofrecen terrenos. Bien, pues sin más preámbulos, presento aquí a la señora Luz. Ella es la encargada del fraccionamiento Las Carreras, que está ubicado en Aguatzen, en la salida Arantepacua. Ahí se encuentra un terreno, un fraccionamiento llamado Las Carreras. El día de hoy la señora Luz viene a hablarnos de esas facilidades que están dando para adquirir un terreno, los beneficios para adquirir esos terrenos dentro, o un terreno dentro del fraccionamiento Las Carreras. Buenas tardes, señora Luz, muy buenas tardes y bienvenida aquí a cabina de la Guarecita Radio Chan. Adelante.
1: Muchísimas gracias, señor Chavira, de verdad que qué gusto compartir con usted. Gracias por brindarnos el espacio y la verdad siempre es emocionante, que es la voz que escuchamos en el carro, en la casa, y ya es, verlo en persona definitivamente sí es una muy grata experiencia. Pues gracias por el espacio, y es que sí, venimos a invitarlos a que conozcan el fraccionamiento Las Carreras, que como usted dice, especialmente está brindando facilidades. Sabemos que la mayoría del comercio de terrenos, y no se diga de casas, es de contado. En el caso de nosotros, el fraccionamiento Las Carreras te brinda la oportunidad que elijas el plazo a tu medida. ¿Qué puede ser? ¿Quieres de contado? Claro que sí, hay un precio preferencial. ¿No tienes en este momento la cantidad? Pues te damos la opción. Señor Chavira, usted me dice, oye, quiero a un año, a dos años. Obviamente cambia el financiamiento, claro, pero tienes la posibilidad de extenderlo hasta 5 años.
0: Wow.
1: O sea, y esta parte sí me gusta hacer mucho énfasis, porque hay quienes dicen, yo con 2 años de crédito estoy bien. O sea, ya hice cuentas, 2 años, ah, perfecto, le adaptamos el traje a su medida. No, yo me la quiero llevar tranquila, ¿sabes qué? Me la quiero llevar de a poquito, a lo mejor voy a dar este enganche, algún pago adicional, y dámelo a 5 años. Claro que sí. Ese es el objetivo del fraccionamiento Las Carreras, y la verdad que además estamos muy contentos, estamos ahorita aquí justamente en el centro promocionando, dando a conocer, aunque quienes han estado pasando por el fraccionamiento, desde afuera se ve. Que es parte de los servicios que va a tener, bueno, ya tenemos los postes de luz afuera.
0: Ah, muy bien.
1: De hecho, en la semana ya se pusieron las lámparas.
0: Ah.
1: Si pasa usted de noche, verá que ya,
0: ya
1: está iluminado, que es un avance, que no es algo que yo le diga, no, pues en un futuro vamos a tener. No.
0: Ya están con...
1: Ya es ahorita, ya estamos chambeándole.
0: Qué bueno, qué bueno.
1: Tenemos, por ejemplo, las calles empedradas, otro gran beneficio. Muy importante para nosotros, el concepto de Las Carreras, además de ser un lugar accesible y donde usted pueda comprarlo, también es los servicios con los que va a contar. Las calles empedradas, ustedes que van pasando por esa zona notarán también, por ejemplo, que ya hay avance en la barda perimetral. ¿Cuál es la idea? El fraccionamiento de Las Carreras es para las familias, es para que usted tenga un lugar tranquilo. Ya sabemos que aquí en Chelán nos gusta mucho la fiesta.
0: Así es, así es.
1: Y a lo mejor queremos tener otro lugar, o ampliar, porque la familia está creciendo, porque ya hay que comprarle la casa al hijo que ya se juntó, que ya tiene 3 niños. Y pensando en eso, pues estamos aquí a 10 minutos.
0: Así
1: o sea,
0: es.
1: Realmente estamos muy cerca.
0: Sí, sí, estamos.
1: O sea, agarramos libramiento, giramos a mano izquierda, la caseta de vigilancia, y ahí está Las Carreras.
0: Así es.
1: Un tamaño que te permite construir a tu gusto, de 8 de frente por 20 de largo. De hecho, insisto, si usted está pasando, en estos días va a pasar por Las Carreras, habrá notado que ya hay 3 personas que están construyendo.
0: Ah.
1: Y están a la vista, ¿sí? Ese es otro de los grandes beneficios. Y les soy muy sincera, estamos enamorados de este proyecto.
0: Qué bueno.
1: Porque es un proyecto bonito, porque es un proyecto tranquilo.
0: Pensado en las familias, en su seguridad, que es lo importante.
1: En la seguridad, en la tranquilidad, y que usted pueda construir fácil.
0: Así
1: ¿a
0: es.
1: Qué me refiero con esto? Los terrenos se los entregamos planitos.
0: Ah,
1: o sea, nada de que vamos a meterle la máquina para la piedra.
0: Ya están listos para comenzar con la construcción.
1: Así es, ya traemos un buen avance y mire que empezamos.

0: guardia, sobre todo para quienes tenemos niños pequeños.
1: Así es.
0: Y siempre es algo a lo que le vamos a apostar. Desde luego el servicio de agua, le platicaba de la luz, ya va avanzado. Muy importante para nosotros, y le comento esto porque tenemos el plano a la vista, es tener áreas asignadas para la donación municipal y estatal. Además de las áreas verdes, que se alcanza a ver porque casi en la entrada ya tenemos un área con palmeras. ¿Y a qué voy con esto? Que tú comprando tu terreno en el fraccionamiento de Las Carreras, vas a poderlo escriturar. Especialmente porque esos son requisitos que a nosotros nos piden. O sea, es un terreno de tales dimensiones, ok, tienes que dejar esto donación.
1: Sí, sí, sí.
0: ¿Y a qué voy con esto? A veces fíjate que cuando compramos no lo valoramos o no le ponemos atención. Esos son los espacios donde en algún momento va a haber una escuela, un Así kinder es. O una iglesia, ya lo que la comunidad decida.
1: Un parque pequeño, exactamente.
0: Claro que sí.
1: Son espacios que están obligados a dejar en una lotificación.
0: Exactamente, que es un requisito.
1: Así
0: y es uno de los beneficios. En el
1: Así
0: momento
1: es.
0: Que usted compre un terreno, que sepa que ese terreno al tiempo lo va a poder escriturar. Entonces, la verdad estamos muy contentos, muy emocionados, porque además muchas personas de aquí lo han recibido bien. Y fíjate que tuvimos la semana pasada y antepasada haciendo volanteo.
1: Sí.
0: Y nos daba gusto, nos decían, ¡ah! Son los terrenos de la que salen en la radio.
1: Están anunciando en la Guarecita. Claro,
0: sí.
1: Pues sí, a nosotros nos da también muchísimo gusto que mucha gente nos escucha. Y usted cualquier información la puede pedir aquí a través de la Guarecita Radio Ixchelán, directamente a un número telefónico donde se puedan comunicar con usted.
0: Claro que sí. 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Ese es uno, la verdad me acaba de ir el otro, pero ahorita te lo menciono.
1: Sí, sí, sí.
0: Y lo otro, muy importante también para nosotros mencionar, que sabemos y hay quienes se han acercado con la inquietud de que si están en Estados Unidos, sí también pueden comprar. Claro que sí, de hecho ya tenemos clientes de Estados Unidos y tú sabes que a veces dices, bueno, lo voy a decir a mi cuñada, a mi primo, que vaya a ver el terreno. Entonces ya fue, lo vio, si le gustó, hacemos el trámite del contrato de compraventa, la posesión, y luego no quieren estar mandando al familiar a pagar la mensualidad. Porque las primeras veces dices, ah, pues está bien, pero ya lo va a decir otra vez.
1: Sí, sí, sí, sí.
0: Entonces,
1: claro.
0: Para la gente que está en Estados Unidos, ellos pueden hacer directamente la transferencia.
1: Exactamente.
0: Y nosotros le hacemos llegar su recibo.
1: Su recibo de comprobación de que fue pagada la mensualidad. Les decíamos al principio, si usted tiene a esa persona de toda su confianza, lo puede hacer a través de ella. Pero también para evitar molestias, el día de hoy, con todo el avance que tenemos en la tecnología, usted puede hacer los pagos directamente, usted puede hacer el trato directamente con las personas encargadas de este fraccionamiento, Las Carreras. Sin intermediarios, usted hace el trato directo, usted hace los pagos, las mensualidades directamente, y donde se le estará comprobando mes por mes que usted ha estado cumpliendo al pie de la letra con los pagos.
0: Así es. 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Nosotros tenemos oficinas en el centro de Nahuatzen, también con el fin de darles esa confianza y pues todas las facilidades. Y de verdad que cuando tú empezaste platicando, yo de verdad veo y conozco, tenemos familiares, sabemos el trabajo que realizan, a veces en el hielo, a veces en calores
1: Así
0: extremos,
1: es.
0: Y qué triste es saber que después de 15, 20 años que estuvieron allá, regresaron y
1: con
0: otra
1: las manos
0: vez,
1: vacías.
0: Y a vivir en la casa de la suegra, a no tener algo de ellos
1: Así
0: y también
1: es.
0: Para sus hijos.
1: Así es, lamentable, pero es una realidad que no queremos que se siga viviendo. Si muchos de nosotros ya pasamos por eso, donde nos fuimos, nos dimos una vida pues súper alegre, pero finalmente llegamos a la triste realidad acá, donde pues sí, nos divertimos, nos dimos esa vida alegre, pero eso no es a lo que habíamos ido. Habíamos ido para lograr algo en nuestra comunidad. Entonces el día de hoy el fraccionamiento Las Carreras les ofrece esa gran oportunidad de hacerse de un terreno dentro de este fraccionamiento Las Carreras, de que usted valore ese sacrificio que a diario hace allá en Estados Unidos. Póngase en contacto directo con el fraccionamiento Las Carreras.

0: cuentas, cómprese un terrenito de acuerdo a sus facilidades que en el día de hoy se encuentran. Ya lo escuchamos, usted decide, a un año, a dos años, tiene hasta cinco años, depende de usted cómo se acomode, todo depende de usted. Aquí el fraccionamiento, las carreras, no le va a decir a un año o a dos años, le pone un máximo de cinco años, y usted decide si lo hace de contado, si lo hace en dos pagos, si lo hace en un año, usted decide cómo se acomoda. Esto es el fraccionamiento Las Carreras. Y por supuesto, usted seguirá escuchando toda esta promoción de los terrenos en venta en el fraccionamiento Las Carreras a través de la Guarecita Radio Cherán. Adelante.
1: Muchísimas gracias. Y en caso de que no hayan alcanzado a anotar los teléfonos, pues lo dejamos aquí con el señor Rovira. Y nosotros decimos sin compromiso. Vaya, visite, camine las calles empedradas, camine, pise esos terrenos planitos. Esa ubicación es excelente, es una gran ubicación. Estamos a 500 metros de Libramiento, es una pasada. Fíjate que les llama mucho la atención a gente de Uruapan, de Aratepacua. O sea, de toda esa zona de Turícuaro, Comachuén, dicen, oye, está bien, está interesante, o sea, y tiene muchos beneficios. Esa claro es nuestra invitación, piense usted en su familia, dése una oportunidad, vaya en familia, si es sábado, si es domingo, ahí los vamos a esperar. Obviamente, háganos favor, porque andamos en promoción, de avisarnos, oye, puedo ir a tal hora, y con mucho gusto lo vamos a esperar. Gracias por el espacio, de verdad, estamos muy agradecidos de que nos permita venir a comentar.
0: Al contrario, señora Luz, gracias a usted por confiar en la Guarecita Radio Cherán. Buscas comodidad, buscas seguridad, buscas un buen hogar para tu familia, lo puedes construir el día de hoy en el fraccionamiento Las Carreras. Muchas gracias.
1: Gracias.
0: Y estamos a la orden. Muchas gracias.
1: Gracias.
0: Bonita tarde. Pues ya lo saben, paisanos, ya lo saben. Buscan un terreno donde construir, el fraccionamiento Las Carreras les da esta gran oportunidad. Pónganse en contacto directo. Pónganse de acuerdo para que pasen y vean estos terrenos en el fraccionamiento Las Carreras. Y mucha suerte para todos. Gracias, muchas gracias. Bonita tarde. Son las 12 del mediodía con 16 minutos. Continuamos con mucho más a través de la Guarecita Radio Cherán.
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Hola, hola, ¿qué tal? Buenas tardes, muy buenas tardes, soy tu amigo Chavira. Son las 12 del mediodía con 20 minutos. Hoy lunes inicio de semana. Lunes inicio de los jaripeos en Charanqueri. Lunes 5 de octubre de este bonito año 2026. Continuamos rápidamente, nos estamos adelantando porque la gente ya se está adelantando a los toros. Carla Chavira, mándame un tucurito para el flaco Carrillo. Pues tú nomás dime con quién lo mando. Tú nada más dime con quién lo mando. Sobres. Nomás anda en la calle. Cuánta maldad hay en ti, de veras. Sí, Carla, sí. Pero no voy a los bailes, no voy a los jaripeos. Pero sí ando caminando porque tengo que caminar, Carla. Tengo que caminar. El ejercicio es bueno para tu salud. No me salgas que andas entregando cosas de la pachanga. No me regañe, Carna. No tire piedras, por eso no regreso. Bueno, pues yo en un rato más me voy a marchar. Me alejo y no regreso más.

en un rato más, 12 del mediodía con 24 minutos. Dicen que la gente se va temprano para ganar lugar, que se llevan un chicken de combat, se llevan el recalentado y no solo ese lugar para ellos. Dicen que ponen cobijas y rebozos, y cuando llega gente y ya no encuentra lugar, los venden. Dame un quinientón y te doy este espacio. Dicen. Miguel González, un saludo para los tianguiseros de Comachón, que andamos trabajando en Nueva York, que escuchen la guarecita. Saludos para mis compas, los de Kumashunanapu, que andan por allá en la Gran Manzana, en Nueva York. Y nosotros estamos aquí, así mero, así carna. Tú fuiste la causa. Bonita, la causa fuiste.

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2: La fiesta continúa el jueves en Cherancari. Mario Paguamba, saludos Chavira, saludos Mario, ojos de Munda. Saúl Sánchez, hola Carna, buenas tardes, Puna de los Relámpagos, Comal y Metate, para todos que todavía estamos pisteando y haremos 4 días. Saludos, saludos, Saúl Sánchez, saludos Carna hasta Norte Carolina, hasta Prosbio, Norte Carolina. Marcos Abonce, don Chavira, complázcame con la canción Enamorado de tus ojos, con la industria del amor, la única industria que no contamina. Aquí el Escuadrón de la Muerte, pues aquí miren, Escuadrón de la Muerte, es nuestra fiesta patronal en honor a San Francisco de Asís, aquí en Cherancari. Buenas tardes, parientes, saludos a la bonita y al barrio más chulo. Ya no estás, Jochi. Ponme la canción de Joan Sebastián, el viejo joven, el joven viejo. ¿Qué le pasó, señor locutor, con la canción Vuelve a mí con el grupo Romance para mi querido gordito? ¿Cómo que qué le pasó? Pues ¿a quién le pasó y qué le pasó? No entiendo, recuérdeme porque no entiendo, bonita. Lo dijo el cura en la iglesia, pero aquí tienes las llaves, donde tú sabes. ¡Ja, ja, ja!

son las llaves de nuestro nidito de amor. No más así, bonita, así nomás. Vuelve a mí, romance.

Bonita, recuerda que te necesito. Vuelve a mí, bonita. Vuelve a mí. 12:38. Buenas tardes, Chavira. Saludos para mi familia Tapia Huerta, que le estamos echando ganas al trabajo. Compláceros con una de Tony Terreño, el sangoloteadito, para ir calentando motores para el baile al rato. Gracias, Chavira. Gracias a todos los que nos escuchan. Pues vayan calentando motores, porque en su casa ya no se calientan. A pichi, a pichi.

Bien, pues continuamos 12 del mediodía y 42 minutos. Continuamos saludando a Saúl Sánchez, Comal y Metate.

Continuamos rápidamente con mucho más. 12 del mediodía y 45 minutos. Continuamos antes de que usted se vaya al jaripeo, a los todos, una tradición brava en Chiranqueri. Pues mire, no es por nada, pero en Chiranqueri seguimos conservando esta bonita costumbre, esta bonita tradición de toros a capa, lazo y jinete sin espuelas de gancho. No, estos son jinetes amateurs, sí, jinetes que van comenzando, jinetes que ya saben, pero aquí no se usan las espuelas de gancho. Aquí seguimos conservando las tradiciones y costumbres, los toreros, sí, aquí se les deja un rato que los toreros jueguen con los toros. ¡Ole! Nomás así. Los de a caballo, los jinetes, los caballeros, también hacen su trabajo. Y últimamente se estaba distorsionando, se metían como 30 caballeros, no se miraba. Pero últimamente se han organizado, entran 5 o algo así, y después otros, y luce la jugada. Ellos también nos estorban, pues, como dijo Pegaso, duélale a quien le duela. Somos el único municipio en la meseta purépecha, por lo menos, que seguimos conservando estas tradiciones y costumbres en los jaripeos rancheros, aquí en Chiranqueri. Enamorado de tus ojos, bonita.

0: yo soy tu loco locutor bonita, Chavira. Así nomás, así. 12 del mediodía con 50 minutos. Lorena Avilés. Hola, don Chavira. Muy buenas tardes para usted y toda su audiencia de la Guarecita de Corazón Purépecha. Saludos desde California. Saludos también a mi tía consentida, mi tía Delia Magaña. Gracias, don Chavira, por el saludo. Que tenga una excelente tarde. Cuídese. Gracias a usted, señora Lorena Avilés. Saludos. ¿Dónde andaba? ¿Por qué desapareció tanto tiempo? Tanto tiempo sin reportarse a cabina de la Guarecita Radio Cherán. Vamos a escuchar una que ya está hablando la gente mucho de esta, porque es una clásica del perdón. Gracias al grupo Centauri. Gracias por esta participación de tu loco locutor bonita.
1: Continuamos con su programa Las Clásicas del Perdón, agradeciendo a toda nuestra bonita audiencia de Corazón Purépecha los mensajes que nos hacen llegar. Tenemos este bonito mensaje del Vaquero Enamorado, donde nos pide una bonita selección musical para su joven enamorada.

Bien, pues continuamos rápidamente. Escuchamos este bonito mix popurrí de las jilguerías con el grupo Centauri, una clásica del perdón. Ahí la estaremos escuchando. Continuamos con más. Dice por acá rápidamente: buenas tardes, Chavira. Hay que decirles a los comisionados que no se quemen tan temprano. El castigo es ahora. Apenas se está sentando. Bueno, pues ahí está. Pancho Guerrero dice: decirles a los comisionados que no se queme tan temprano el castigo. Es ahora, apenas se están sentando. A ver, lo que yo descifro aquí es que este Pancho Guerrero quiere decir que la comisión del barrio tercero de Castillo, o es misa. Bueno, a la comisión que sea, la de Castillo, que no quemen tan temprano el castillo, que a esa hora apenas la gente se está sentando. ¿Qué, va a haber otro castillo? ¿A poco va a haber otro castillo? Bueno, pues ahí está. Buenas tardes, un saludo para Gustavo de la Peña, que está haciendo un mural en el barrio segundo de parte de Ana de Paracho. Saludos para Gustavo de la Peña. Bien, dice por acá también Laura Sánchez Ceja: saludos, don Chavira, saludos. Julio Arroyo, dice Julio Arroyo: unos calurosos saludos para usted, señor Chavira. Se le escucha un poco crudo. Estuvo buena la fiesta anoche. Hay que disfrutar al jaripeo y a montar un toro bravo. Saludos de parte de Julio Arroyo. ¡Ole! Pues ni estoy crudo, ni estoy desvelado, ni voy a ir al jaripeo, ni voy a ir al baile, ni voy a ir al castillo. Estoy extrañando a la más bonita. ¡Por eso aquí estoy! Lorena Avilés: es que pasó otra cosa muy triste para la familia. Falleció un primo hermano casi al mes y días de fallecimiento de mi tío Chuchi. Muy lamentables pérdidas para toda la familia, pero así es la vida y hay que echarle ganas mientras papá Dios nos tenga aquí. Saludos. Es cierto, señora Lorena Vélez, es cierto, muy cierto. Fíjese que yo en la mañana vine aquí al programa, en la mañana, la rutina diaria, ¿verdad? Me vine aquí al programa, terminé y me fui a un mandado. Andaba en ese mandado cuando recibí una llamada de mi hijo, de uno de mis hijos. Tengo dos hijos. De uno de mis hijos recibí una llamada: papá, me dice, ¿qué pasó, hijo? Fíjate que sucedió esto. No lo podía creer. Falleció también un familiar, un sobrino mío. Híjole, no puedo creer, hijo, le dije. Yo me di cuenta que había tenido un accidente, le dije. Y me dice, pues no, él me da otra versión. Y dije, ah, caray, pues ¿cómo está? Bueno, pues resulta que es otro sobrino del que yo pensaba. Inmediatamente hablo con su papá. Inmediatamente le hablo a mi primo y le digo: oye, primo, ¿qué onda? ¿Cómo estás? Y le pregunto y me dice: sí, es cierto, primo, dice, mi hijo ya se fue. Y es lamentable. Híjole, cómo pasan las cosas de un momento a otro, ¿verdad? Pues que en paz descanse mi sobrino. Ya más tarde me comunico nuevamente con mi primo. Pero así es, doña Lorena Vélez, así es, ¿verdad? Sí, de volada, sí me conozco a ese joven desde niño, ¿no? Desde niño, desde muy chiquitito lo conozco. Híjole, pues así es la vida, ¿no? De momento me quedé así, dije, híjole, no puede ser, no puede ser. ¿Cómo? Uno tantas preguntas tiene, ¿verdad? ¿Cómo? ¿Por qué? ¿Por qué a él? ¿Cómo? ¿Qué pasó? Tantas preguntas, pero como dice la señora Lorena Avilés, papá Dios tiene todo. Dicen que los tiempos de Dios son perfectos. A veces es difícil aceptarlos, ¿verdad? De momento estás feliz, estás contento con esa persona, con esa compañera o compañero en tu vida. Y de momento ya no lo estás. De momento estás feliz, estás alegre y de momento no lo estás. Pues esa es la voluntad de Dios. Dios dice cuándo llegamos a este mundo y Dios dice cuándo nos vamos de este mundo.
como cada quien conciba a Dios. Lorena Avilés, y muchas felicidades para su hijo que se acaba de casar. Ojalá su matrimonio perdure el resto de sus vidas. Y felicidades para usted y su esposa. Ya tienen una integrante más de su familia. Su nuera, trátela bien para que ella diga: mis suegros son a todo dar. Tenga un modo bonito con ella. Oh, claro que sí. Algún día voy a traer a mi nuera aquí para que lo diga al aire. ¿Quién es Chavira? ¿Quién es su suegro? No, de verdad, muchas gracias. Fue el casamiento, una boda civil, ¿no? Falta la otra boda religiosa. Pero por el momento fue la boda civil, el viernes 2 de octubre. Y pues, muy bien, todo muy bien. Gracias, muchas gracias, señora Lorena Avilés. Dice por acá, David García: señor, señor, saludos, amigo mío, Juchi, amigo. Tanto tiempo perdido, pero ya estoy aquí. Como dijo Changoleón, no estaba muerto, andaba de parranda. Póngame la de Vida Truncada, señor. Saludos hasta Arkansas. Órale pues, nos vamos con más, 1:05.

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Verónica Paguamba dice por acá, sí, muchas felicidades por el perdón y sí cumplió con la condena. Tarde pero seguro, aquí no nos perdimos esa transmisión desde Barrow Creek, Michigan. Bueno, pues gracias, gracias, señora Verónica Paguamba. Gracias por habernos apoyado viendo, dicen los que van a marchar. Los que están mirando también están apoyando, algo así, ¿no? Bueno, pues sí, gracias, gracias a toda la gente que estuvo al pendiente en las transmisiones, unas pequeñas transmisiones que hicimos a través de la Guaricita Radio Chirán, pero sobre todo por ahí anduvo el compa, el colega,

Chiefs o a la que se van a robar el día del jaripeo el jueves, cuando vayan a llevar pan, lleven la cóndera, oiga, lleven la cóndera. Fíjese que yo cuando fui a platicar con este muchacho para la cóndera, y le dije, no, pues es que la quiero llevar, carna, y pues que hay que rescatar estas bonitas tradiciones, y qué bonito era cuando sonaba la cóndera, y bla, bla, bla, y bli, bli, bli. Y dice, sí, carna, dice, pero después empezaron a llevar que una banda, que un grupo, y dice, se nos acabó el trabajo, carna. Estos grupos y sonidos y todo nos dejaron sin chamba. Obviamente tienen todo el derecho de, pues también andan buscando chamba los grupos, sonidos y todo eso. Obviamente eso está bien y toda la lucha está permitida. Pero tampoco hay que dejar de lado las cónderas, oiga, hay que contratar cónderas. Pues por ejemplo, tuvimos a un grupo ahí, un grupo muy bonito, imitador de los humildes, estilo humilde de Cheranástico. Les envío un saludo a mi gran amigo Lázaro, del grupo Estilo Humilde. Entonces no dejamos de llevar esa música, como quien dice, no dejamos sin comer al grupo, pero también contratamos la cóndera. Ojalá y que empiecen a contratar nuevamente las cóndras. Uy, si vieran cómo se prendió la raza en cuando escucharon la cóndra. ¡Ay! Gritaban así como si estuvieran viendo a Luis Miguel. Nomás para que vean cómo se emocionaron las personas ahí presentes bailando con la cóndera. Dice Verónica Pabamba, un saludo para mi hijo Genaro Junior, que anda disfrutando la fiesta y la compañía de su abuelo Jesús Ramos. ¡Saludos, Tatachuchi! Lorena Vilés, sí, son muy bonitas, que no se pierdan las tradiciones de antes. Muy bonito las tradiciones de antes, si me dieran a escoger lo de antes o lo de ahora, me quedaría con lo de antes. Verdad de Dios que sí, tiene mucha razón usted, señora Lorena Vilés. Pues sí, de verdad, miren, el grupo tocaba muy bonito, muy bonito. Pero la gente me decía, ya, don Chavira, por favor, ya que pare el grupo, queremos la cóndera. Pues que prendemos la cóndera, hombre, parece que le hacían a pichi. Gracias, y gracias por esos buenos comentarios a través de la página de Guardián Foto y Video, y a través de nuestra página, La Guarista Radio Cherán, que también, pues andábamos ocupadones, ¿verdad? Pero nos dimos un tiempecito de transmitir también. Gracias, y qué bueno que les haya gustado. Pues aquí, miren, aquí hay de dos. O las contratan, o los dejan morir de hambre. O las contratan, o no las contratan. Si a usted le gustó que hayamos llevado la cóndera a un perdón, la respuesta, si a usted les gustó, la respuesta va a ser que usted debe empezar a contratar a la cóndera. Nomás así. Gracias, pariente. Me hiciste el día. ¿Qué te hice? No vas a estar como chón. Ay, me lastimas, pariente. Así no, pariente. Por ahí no, pariente. Me estás machucando, pariente. Me estás aplastando, pariente. Pues sí, pariente, así están las cosas. Buenas tardes, Chavira, si puedes complacer con la canción del Cafetal con los Igualados, y un saludo para mi hija Leslie Urbina, que lo estamos sintonizando en Álamo, Tennessee. Muchas gracias, saludos Natalia Sánchez, saludos para mi compadre Mara Sánchez, Maramutín Sánchez, el Cutzapichu, dijo su hermano Pedro. Saludos para mi compadre el Maclovio Sánchez. ¿Cuál chavorruco me hablas? Cuando diga cebo, entonces sí te voy a estar hablando a ti, carna. Que a mí no me vas a mandar saludos. Uta, tú mero, así mero eres. Tú no necesitas saludos, tú necesitas comida. Sí, tú no necesitas saludos, tú necesitas comida. Chale, de hambre no se mueren todos los días, hacen pan. Sí, pero no nada más de pan vive el hombre, también de vino. Sí, carna, pero también este es un relax para ellos. Uy, si vieras, carna, cómo estaban ahí, bien relax, así como, pues son los DJs de antes, estaban bien relax, así. Ah,
y ponían otra rola y sacaban otro discote de esos y ¡zas! Lo ponían, ¿eh? Lo desempolvaban, le soplaban y ahí estaban listos poniendo otro disco y después otro. No, eso también es un relax para ellos. Claro que sí. Gracias, Chavira, por tomar la iniciativa de llevar las cóndoras y recordar a mi abuelo Arnulfo Tapia. Complace con una del perdón, Chavira. Gracias. Claro que sí, carnal. Siempre estaré agradecido con ustedes por haber aceptado la invitación de llevar la cóndora. Y por eso les digo, si les gustó la transmisión en vivo que hicimos nosotros a través de la Guarecita Radio Chelán y a través de Guardián Foto y Video, usted va a contratar la cóndora cuando tenga que llevar pan. Sí, gracias a ustedes por haber aceptado esta invitación. Y ustedes fueron testigos de cómo se prendió la raza. Cómo le andaban haciendo a pichi con la cóndora. No, hombre, carna, me cae que ahí estuvo mejor que cualquier otro grupazo que pudiéramos haber llevado. Ahí pudimos haber presentado a Marco Antonio Solís, pero la gente decía, la cóndera, Chavira, la cóndera. En cuanto llegaban y volteaban donde estaba la cóndera, ¡ay! Le hacían a pichi. Sí cumplió, don Chavira, sí cumplió. Pues ahí está, nosotros ya abrimos el camino. Usted puede caminar, si usted quiere, por este camino y contratar la cóndera. No más así. Bien, continuamos con más. Dice por acá, sí estaban relax recordando a don Arnulfo, que sí lo recuerdo. Sí, carna, pues sí, ¿quién no va a recordar a don Arnulfo? No, hombre, la neta, carna, si vieras qué relax se pusieron. Ay, así, la de Chitarremú, Chitarremá, el solterito, el mechudo. No, hombre, carna, todas las del perdón ahí se las aventaron los hijos y el nieto de don Arnulfo. Bien, dice por acá rápidamente, ¿qué más? Bueno, pues vamos. Ay.

quedó vida truncada. Dice por acá la señora Lorena Vilés nuevamente. Y sí estuvo muy bien, la gente se prendió y gritaban con mucha alegría. Bailaron más que ni con el grupo, la mera verdad, sí. Todos mis respetos para ese grupo. Si lo invité fue porque me gusta la música de ese grupo. Y no solamente una vez lo he invitado en algunas otras pachangas familiares que he tenido. Y nuevamente volví a repetir con ese grupazo. Y todos mis respetos para Lázaro y el grupo Estilo Humilde. Pero la mera verdad, los hijos y el nieto de don Arnulfo se llevaron la noche con la cóndera. Hay que disfrutar de la cóndera, señoras y señores. Sí, contrátenlos a través de la Guarecita Radio Cherán. Sí, a las chiquillas que se van a robar hoy en la noche. Sí, porque ya se están preparando, Ya ahorita se están cambiando, miren. Ay, me voy a poner esto, así, asá, porque ya no voy a llegar en la noche. Ya me va a robar en la noche, ya quedamos. De hecho, ayer en la noche ya me iba a robar. Nada más que se empezaron a pelear y ya valió. Mis papás me vieron y ya me jalaron para la casa. Pero hoy me voy a los toros y ya no regreso, Así es de que ese chiquillo que ya se está pensando robar en la noche a su novia, cuando vaya a llevar pan, dígale a su papá, a su padrino, a quien sea, yo quiero que lleven la cóndera. Sale, órale pues. Dice por acá, gritaban con mucha alegría, bailaron más que ni con el grupo. Disfrutaron al máximo y de eso se trata la vida, de disfrutar y divertirse al máximo. Han de haber amanecido bien crudos y crudas, pero lo bailado y lo gustado, ¿quién se los quita? Eso sí. Esteban Juárez, hola Chavira, si pudieras complacer con una canción del grupo Los Caminantes, esa, la Marielena, por favor, para recordar a una novia que tuve, más bien quiso decir. Ay, mi tía Irma la Capareña, ya andaba Chavira, me dijo, ay Chavira, vente. Uy, y después Lucky por allá, no hombre, ya se iban a pelear. La Capareña y Lucky se iban a desgreñar por este rorro. Margarita Reina, buenas tardes señor Chavira, saludos y bendiciones desde Matamoros, Tamaulipas, donde no ha parado de llover. Ah, pues sí, pues están cercas al mar. Y ya ven con estos ciclones, ¿cómo se llaman? Tornados o relámpagos, no, ¿cómo se llaman estos? Huracanes que andan. Aquí también nos ha llovido muchísimo, señora Lorena Vilés. Mire, pues usted no lo sabe, pero yo se lo cuento. Es nuestra fiesta patronal en Cherán. Aquí en Cherán el santo patrono es San Francisco de Asís. Y el día de ayer, 4 de octubre, se celebró la fiesta grande en honor a San Francisco de Asís. Y hubo ayer baile, hoy hay baile, mañana hay baile, el miércoles hay baile, hay jaripeos, ahorita la gente ya se está recogiendo a comer. Y de ahí para el jaripeo. Y muchos, miren, ya están listos, ya se están yendo a la Plaza de Toros, a la monumental Plaza de Toros, San Francisco de Asís, al jaripeo. Ojalá y algún día usted, señora Lorena Vilés, pudiera disfrutar de nuestras fiestas, tradiciones en honor a San Francisco de Asís en Cherán. Ojalá. Bien, pero vamos rápidamente con mucho más. Por aquí tenemos otro mensaje. Dice, ¿qué me lo tienes ya? Vas a empezar con tus debilidades. Luego te empiezas a romper como que no tuvieran echado bien resistol. Más bien, el chincual nunca me hizo carna. Ahí le va para recordar ese viernes 2 de octubre. 2 de octubre no se olvida, dicen los estudiantes que por ahí los reprimieron, los asesinaron el 2 de octubre de 1968. El 2 de octubre no se olvida, dicen los de la XCPUR, porque fue el día que se inauguró la XCPUR, la voz de los purépechas. Así dicen, el 2 de octubre no se olvida. Pero ahora también diremos, el 2 de octubre no se olvida, porque ese día volvimos a revivir la cóndera.

0: Bien, pues hay que ver este bonito tema, una clásica del perdón. No, hombre, si viera cómo decían, otra vez repítela, repítela, chavito, eres tú, chavito, repítela otra vez, me decían. Y ahí iba yo con el panadero. Carna, otra vez, le decía, sale, carna, para eso estamos aquí. Understood, dice por acá Jaime Tomás. Oye, Jaimito, ¿qué no andabas acá en Cherán? ¿O a qué andas en el jaripeo? Saludos para el tecolotito Jaime Tomás. Lorena Avilés. Ah, claro que sí. Anteriormente, cuando de niña, iba con mis abuelitos. Y sí, son muy bonitas también sus tradiciones. Ojalá algún día se dé que vaya en octubre. Y cómo no, ir a celebrar a San Panchito. Pues sí, se acaba la fiesta de ustedes y luego empieza la de nosotros. Nada más si hubiera haber quedado uno o dos días más y ya iba a alcanzar la fiesta de San Panchito. Dicen, dicen, ya ve cómo todos inventan, todo lo inventan, ¿eh? Dicen que San Panchito es el que iba a estar en Ahuatzen y que San Luis iba a estar en Cherán, pero que se cambiaron, que San Luis llegó a Nahuatzen y San Pancho llegó a Cherán, pero dicen que San Pancho venía destinado para Nahuatzen y San Luis para Cherán, ¿eh? Dicen, dicen. Y que dijeron, estaban ya abriendo, así destapando el paquete, sí, por Shane enviaron, por Mercado Libre lo pidieron. No, en aquel tiempo no sé qué método usaban, pero los trajeron desde por allá, desde Europa llegaron. Y aquí en Cherán ya todos los carnas, ¡bravo! San Luis Rey! Y ya estaban todos listos ahí con la banda y todo, para destapar ese paquete y que lo van destapando. ¡Ah, caray! ¿No era San Luis? ¿No era San Luis? Aquí ya estaban esperando a San Luis, ¿eh? Dicen que ya varias señoras que estaban embarazadas en ese tiempo que iba a llegar San Luis, que ya varios le habían puesto Luis, como a uno que yo conozco y no quiero decir su nombre porque radica en Hockham, Washington. Ese ya dijo su mamá, que le preguntó al Chicken de Combat, ¿cómo se va a llamar? Pues ¿cómo? Como el patrón que va a llegar, San Luis. Bueno, y le pusieron así. Y cuando destaparon aquel paquete, no era San Luis, era San Pancho. Pues ya. Y en Ahuatzen dicen que pasó lo mismo, que estaban esperando a San Pancho. Abrieron todos ahí, ya varios cuates les habían puesto Pancho. Ni que tanto ya, cuate, ¿cómo Pancho? Pues así como el patrón que va a llegar, San Pancho. Ya todos los cuates ahí, panchitos y panchitas. Y que abren la imagen. ¡Ah, caray! Dijeron, este no es San Pancho. Este no está pelón. Este es San Luis, trae una corona. Dicen, usted no me crea porque yo así nomás hablo. Pero dicen. Bien, por aquí ya es la 1:00 p.m. con 30 minutos. Toda la gente ya en camino hacia la Plaza de Toros a disfrutar del jaripeo. ¿Qué tenemos por acá? Dice señora Lorena Vilés. Sí, efectivamente a mí me contaron esa historia, ¿verdad que sí? ¡Entonces no estoy loco! ¡Bonita, no estoy loco! Si pensaste que estaba destrampado, no, sí tengo mis tornillos bien ajustados. Aunque sí me aloco, pero por ti, bonita. Bueno, dice por aquí la señora Lorena Vilés. Sí, efectivamente a mí me contaron esa historia. Mi abuelito, que San Francisco venía a Nahuatzen y San Luis iba a Cherán. Pero nuestros patrones así lo decidieron. O sea, nuestros patrones San Luis y San Pancho. Exactamente. ¿Qué dijo San Pancho? Yo con los cuates ni prestado. Y dice San Luis, yo con los carnas ni a Cumitzaro quiero ir. Dicen que ellos son los que decidieron y por eso San Luis apareció en Nahuatzen y San Pancho en Cherán. Ahí está, lo confirma la señora Lorena Avilés. Ya, carna, no estés disvariando, ya has de tener hambre, corre ya a comer Ixcapari. No, carna, acabo de comprobar que no soy Ixcapari. La señora Lorena Avilés dice que sí. Apúrate, no vas a ir a los toros para que entres con la banda. No, carna, una vez entré con la banda cuando fui el number one, ahora ya no, ni a la colita me pusieron. Ahora no me toca entrar, deja que entren los que ya anduvieron durante meses recolectando la cooperacha, carna. Yo no voy a ir a robarles cámara, no, carna, porque si me ven ahí, Luego las cámaras y los pobres comisionados, ¿qué? ¿Dónde queda su esfuerzo? ¿No, carna? ¿Qué no era la banda? La banda eran los chiviteos de Sevina, los que estaban esperando a Luis. ¡Órale! Dice, San Pancho dijo, no me hallo con los cuates. Y San Luis dijo lo mismo. ¡Chale! ¡Puro carna, pa' todo! ¿Ya, carna? ¿Dónde vas, carna? ¿Que ya te casaste, carna? ¿Que ya dejaste la escuela, carna? ¿Que te fuiste pa'l norte, carna? ¿Que te agarró la migra, carna? ¡Ay, ay, ay! ¡Bonita mía! Bueno, pues ya. Vámonos con esta canción y regresamos. Dice así.
1: ¡Vámonos! A bailar la cumbia, el cafetal. Ahí le va, padrino.

Bien, pues ahí queda esta bonita canción, Mi Cafetal. 1:36 PM. Gracias, bonita mía, por haberme escuchado. Así nomás, así. Dice por acá, buenas tardes, un saludo para el señor de los chicles. Saludos para el señor de los chicles. Órale. Ella también ha de tener hambre. No le han de dar break. Por eso está Ishkapari. ¿Tú qué vas a saber, carna, eh? Si tú ya renunciaste a San Pancho. Mejor un saludo para el de los chicles. Coqui, cuando tú vas, yo ya vengo, Coqui. Tranquilo, Coqui. Carna, hace rato llegó el tilipo al confesionario. ¡Puta, carna! No estaba nada de cocido. Dijo, ¡carna! Vengo a desembuchar, vengo a confesarme, dice. ¡Saludos para el tilipu! Que anda bien crudito. No, cara, crudito, ahorita ya se fue de paso otra vez. Dice, con la banda vas a entrar con el de la tambora para que le ayudes con la tijera. Sí, tiene razón, señor Wandandera. A mí también me contó una abuelita que exactamente así sucedieron las cosas y que fueron a llevar a San Francisco de vuelta a Nahuatzin. Ah, sí, me faltó esa parte agregarle. Y que llegaron, lo dejaron y que se trajeron el paquete donde venía San Luis. Pero ¿cuál fue su sorpresa? Que San Francisco se volvió a regresar para acá. Por eso lo dejaron así. Todo eso me contó una abuelita, ¿verdad? ¿Y usted no está cruda o sí? Dice, sí estoy crudita, pero sí es la neta. Ah, dice que sí está cruda, pero sí está contando la verdad. Doña Lorena tampoco está cruda, ¿eh? Y esta señora no está cruda. Dice, sí, desveladona. Pues sí, me eché unos cuantos tequilas por ahí, unas jehuécatas ayer en el castillo, pero estoy diciendo la neta, dice. Sí, es cierto. Que cuando los carnas miraron a San Luis, que dijeron, no, chale, chale, ¿cómo San Luis? No, órale, con los cuates. Y ahí se llevan a San Luis. Digo, no, sí, al revés, ¿no? Los cuates dijeron, no, chale, ¿cómo? San Luis, aquí, órale, que este es carna. ¡Uta, cuate! Que dijeron, ni que tanto ya, cuate. ¡Este es carna! ¡Órale! Con los carnas. Y ahí se traen a San Luis. A Cherán. Y que estos dijeron, no, chale, ¿cómo? Este pelón es cuate. Este peloncito es cuate. ¡Órale! Ahí por el camino viejo, por el Calvario, por ahí agarraron y órale, se lo llevaron a Nahuatzin. Llegaron y dicen que ahí lo dejaron. Y cuando llegaron ya cada quien a sus iglesias, llegaron los cuates de Nahuatzin a la iglesia de Nahuatzin y los carnas de Cherán llegaron a Cherán. Y sorpresa, oh my God, ¿sí? Que porque ya también le hacían al Speak English. Oh my God, no puede ser, que dijeron, aquí está otra vez el peloncito. Y allá los cuates dijeron, no puede ser, aquí está el de la corona, el rey de mil coronas, dicen, y no estoy crudo. Buenas tardes, un saludo para el señor de los chicles, de parte del Inge, con la canción del tecolotito. Pero ese ya ni se parece nada, carna. Ese fue con Diego Macías a cortarse la greña, sí es cierto. Oiga, de veras, también no abusen, oiga. Ahora en estas fiestas vimos unos San Franciscos. No, hombre, que parecen ermitaños, cara de ermitaños. No, si van a mandar a hacer un San Francisco, que lo hagan bien. Bien como debe de ser. Así como más antes, dijo abuelo. No, hacen unos San Franciscos que chale. Se parecen a Buchón. A mi amigo Buchón, el del cerrito. La vida con la más bonita es más tranquila, gracias señor. Está de pocas. Claro que sí, carna. Ya, ay, que muera ya. Ahí nos vemos, gracias, muchas gracias. Gracias, nos vemos en el siguiente programa. Cuídense mucho, porque ya van a iniciar los toros allá en la monumental Plaza de Toros, San Francisco de Asís.
los toreros no es que así caminen, es que llegando aquí el compromiso es en cuanto lleguen su chingual. Y ahorita en cuanto vayan a tocar el paso doble van a ver cómo entran. Pues es que carna traen chingual.

0: Es la 1:43.
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